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0: 8 horas y 47 minutos. 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

Prezado ouvinte, estamos a 5 minutos das 14 horas. Estivemos com Maison Rui. Este tema bastante sugestivo que tem como título Mohinkwe. E vamos terminar esta hora com Leighton Ibrahimo. E vamos ouvir o tema Isiri.

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Seis horas e 53 minutos. 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
0: 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Boa noite.

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1: Ficou claro que a Costa do Sol foi superior, enfim, o resultado peca por escasso, acho que.
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1: Autoridade, mas essas coisas acontecem, por isso nós temos que ser mais eficazes no ataque, fomos muito perdulares. É uma situação que eu estou chateado, porque nós não podemos perder tantos gols.
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3: Quando se cometem erros de palmatória, eu penso que o Costa do Sol acaba não sendo culpado dos nossos erros, ganhou bem, está de parabéns.
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5: Porque os meus rapazes bateram-se aqui como homens e mereceram este resultado e quiçá o resultado mais positivo do que este.
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